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3: En este mensaje tratamos el caso de un hombre que descargó su conciencia de manera anónima en nuestro sitio conciencia.net y nos autorizó a que lo citáramos como sigue. Estoy cursando un preuniversitario para ingresar a la carrera de arquitectura. Mi problema es que yo soy de escasos recursos y no tengo apoyo de nadie. Mi mamá no puede apoyarme en esto porque tengo dos hermanos menores y ella tuvo que criarnos sin padre. Cada día me pregunto qué debo hacer, pero no encuentro una respuesta. No sé si seguir con ese estudio o ponerme a trabajar en otra cosa. Este es el consejo que le dio mi esposa. Estimado amigo, la situación que usted describe es casi exactamente la misma que la mía cuando yo tenía la edad que tiene usted. Yo quería matricularme en una universidad, pero no había nadie en mi familia que pudiera prestarme ayuda económica. Aún en aquel entonces, los estudios universitarios eran muy costosos y tuve que resolver cómo cubrir esos gastos yo misma. ¿Es usted un buen estudiante? Eso es lo que importa en el caso suyo. En otras palabras, ¿le resulta fácil el estudio a pesar de quitarle mucho tiempo o le parece difícil? Si usted es un buen estudiante y el estudio le resulta fácil, podrá entonces hacer lo que hice yo. Tuve dos o tres empleos al mismo tiempo en que cursaba mis estudios universitarios. El dinero que ganaba por cada empleo contribuyó a que alcanzara la suma necesaria para cubrir los costos de la matrícula y de hospedaje y comida. Algunos de mis empleos estaban ubicados dentro y otros cerca del plantel de la universidad. Manejaba mi agenda de modo que trabajaba cuando no estaba asistiendo a clases y estudiaba cuando no estaba trabajando. Como primera medida, acuerde una cita con la persona encargada de ayuda financiera en la universidad. Esta podrá informarle acerca de todas las becas y subvenciones que usted pudiera recibir para reducir el costo de la matrícula. También podrá indicarle los empleos disponibles en el plantel mismo. Después de esa consulta en la oficina de ayuda financiera, tal vez considere hacer lo mismo en las oficinas afines de otras universidades. Los gastos de matrícula pueden variar mucho de una universidad a otra y es posible que alguna, aunque no sea la de su preferencia, esté dentro de sus posibilidades económicas. En mi caso, ya había cultivado una relación personal con Jesucristo, así que recibí ayuda adicional de su parte. A medida que oraba y confiaba en que Cristo dispondría lo mejor para mí, me vi guiada a aprovechar oportunidades de becas y de empleos. No fue fácil, pero logré cursar mis estudios de licenciatura y posteriormente obtuve la maestría. Si usted no ha disfrutado de la ayuda que puede brindarle Cristo, le insto a que comience a cultivar una relación personal con Él hoy mismo. Él no hará que el dinero caiga del cielo, pero lo guiará de modo que elija lo que más le conviene. Con eso termina lo que recomienda Linda, mi esposa. Este caso y este consejo pueden leerse e imprimirse si se pulsa la pestaña en conciencia.net que dice casos y luego se busca el caso 784.
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2: En este mensaje tratamos el caso de un hombre que descargó su conciencia de manera anónima en nuestro sitio conciencia.net y nos autorizó a que lo citáramos como sigue. Estoy cursando un preuniversitario para ingresar a la carrera de arquitectura. Mi problema es que yo soy de escasos recursos y no tengo apoyo de nadie. Mi mamá no puede apoyarme en esto porque tengo dos hermanos menores y ella tuvo que criarnos sin padre. Cada día me pregunto qué debo hacer, pero no encuentro una respuesta. No sé si seguir con ese estudio o ponerme a trabajar en otra cosa. Este es el consejo que le dio mi esposa. Estimado amigo, la situación que usted describe es casi exactamente la misma que la mía cuando yo tenía la edad que tiene usted. Yo quería matricularme en una universidad, pero no había nadie en mi familia que pudiera prestarme ayuda económica. Aún en aquel entonces, los estudios universitarios eran muy costosos y tuve que resolver cómo cubrir esos gastos yo misma. ¿Es usted un buen estudiante? Eso es lo que importa en el caso suyo. En otras palabras, ¿le resulta fácil el estudio a pesar de quitarle mucho tiempo o le parece difícil? Si usted es un buen estudiante y el estudio le resulta fácil, podrá entonces hacer lo que hice yo. Tuve dos o tres empleos al mismo tiempo en que cursaba mis estudios universitarios. El dinero que ganaba por cada empleo contribuyó a que alcanzara la suma necesaria para cubrir los costos de la matrícula y de hospedaje y comida. Algunos de mis empleos estaban ubicados dentro y otros cerca del plantel de la universidad. Manejaba mi agenda de modo que trabajaba cuando no estaba asistiendo a clases y estudiaba cuando no estaba trabajando. Como primera medida, acuerde una cita con la persona encargada de ayuda financiera en la universidad. Esta podrá informarle acerca de todas las becas y subvenciones que usted pudiera recibir para reducir el costo de la matrícula. También podrá indicarle los empleos disponibles en el plantel mismo. Después de esa consulta en la oficina de ayuda financiera, tal vez considere hacer lo mismo en las oficinas afines de otras universidades. Los gastos de matrícula pueden variar mucho de una universidad a otra y es posible que alguna, aunque no sea la de su preferencia, esté dentro de sus posibilidades económicas. En mi caso, ya había cultivado una relación personal con Jesucristo, así que recibí ayuda adicional de su parte. A medida que oraba y confiaba en que Cristo dispondría lo mejor para mí, me vi guiada a aprovechar oportunidades de becas y de empleos. No fue fácil, pero logré cursar mis estudios de licenciatura y posteriormente obtuve la maestría. Si usted no ha disfrutado de la ayuda que puede brindarle Cristo, le insto a que comience a cultivar una relación personal con Él hoy mismo. Él no hará que el dinero caiga del cielo, pero lo guiará de modo que elija lo que más le conviene. Con eso termina lo que recomienda Linda, mi esposa. Este caso y este consejo pueden leerse e imprimirse si se pulsa la pestaña en conciencia.net que dice casos y luego se busca el caso 784.
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1: Bienvenidos a todos, estamos comenzando una vez más este tiempo de reflexión donde podemos pensar conceptos de la Biblia para cada uno de nosotros, para nuestro diario vivir. ¿Cuántas veces nos hemos preguntado o nos hemos cuestionado si hemos sido prudentes o insensatos en algo que hayamos hecho? ¿Cuántas veces nos preguntamos si hemos construido buenas bases en nuestra vida para poder afrontar todas las situaciones que nosotros tengamos que llevar adelante? Nosotros en la vida vamos a tener diferentes dificultades, problemas, cosas que tenemos que superar, pensamientos que tenemos que ordenar, sentimientos que tenemos que controlar, emociones que debemos cambiar. Y muchas veces pasa que cuando no estamos preparados, cualquier situación de las que nombramos es muy fácil que nos ponga nerviosos. Y es muy fácil que no la podamos enfrentar no teniendo los resultados que queremos tener. Vamos a ir a la Biblia, a una parábola que se encuentra en el libro de Mateo, capítulo 7, versículos del 24 al 29. En esta parábola,

verdades del reino de Dios para poder explicar grandes verdades para cada una de nuestras vidas. Vamos a leer Mateo capítulo 7, versículos 24 al 29. Y dice así: Por tanto, todo el que me oye estas palabras y las pone en práctica es como un hombre prudente que construyó su casa sobre la roca. Cayeron las lluvias, crecieron los ríos y soplaron los vientos y azotaron aquella casa. Con todo, la casa no se derrumbó porque estaba cimentada sobre la roca. Pero todo el que me oye estas palabras y no las pone en práctica es como un hombre insensato que construyó su casa sobre la arena. Cayeron las lluvias, crecieron los ríos, soplaron los vientos y azotaron aquella casa. Esta se derrumbó y grande fue su ruina. Cuando Jesús terminó de decir estas cosas, las multitudes se asombraron de su enseñanza, porque les enseñaba como quien tenía autoridad y no como los maestros de la ley. Vemos en esta parábola que se pone el ejemplo de dos situaciones diferentes. Aquella persona que escuchó la palabra de Dios, escuchó sus enseñanzas, sus mandamientos, cada una de las cosas que establece, la forma de comportarse con los demás, las cosas que debemos hacer y no hacer, y las puso en práctica. También está el ejemplo de otra persona que, escuchando lo mismo, con las mismas circunstancias, la misma posibilidad de escuchar la palabra de Dios, no lo puso en práctica. Se pone el ejemplo que los dos construyeron su casa. Los dos tomaron la actitud de construir, la actitud de querer crecer y afrontar las cosas que se les venían. La diferencia fue que el que construyó su casa de forma correcta sobre la roca, que es un fundamento firme, sólido, del cual nos podemos apoyar y tener firmeza en nuestras vidas, tuvo dificultades. Cayeron lluvias, crecieron los ríos, soplaron los vientos y azotaron aquella casa. ¿Qué pasó? Como estaba construida sobre la roca, no se derrumbó. Pero sucedió que el que había construido la casa sobre la arena, significa que no tenía firmeza, no tenía dónde apoyarse, dónde tener una base sólida para afrontar los problemas, también cayeron las lluvias, crecieron los ríos, soplaron los vientos y azotaron aquella casa. La diferencia fue el resultado. Esta se derrumbó y grande fue su ruina. En primer lugar, todos nosotros escuchamos muchas veces de la palabra de Dios. También leemos su palabra. También estamos en contacto y nos nutrimos con lo que Dios tiene para cada uno de nosotros. La diferencia es que algunos la vamos a aplicar y vamos a solidificar y apoyar nuestra vida en la palabra de Dios y otros no. Otros, conociendo la palabra de Dios, piensan que es más prudente y más inteligente hacer su camino que no es el que Dios quiere. La diferencia al construir nuestra casa, al construir nuestra vida, al construir y programar cada una de las cosas que tenemos en nuestro presente, en nuestro futuro, en cada una de las cosas que vayamos a afrontar, es las tormentas, los vientos, las dificultades, los problemas van a venir para los dos. La diferencia es que uno lo va a poder soportar porque está con Dios, está con Jesús, está apoyando su vida en la palabra de Dios y el otro no. El tiempo que llevamos en invertir nuestra casa se va a ver derrumbado cuando lo invertimos sobre la arena, cuando lo invertimos en algo que no es la palabra de Dios. Todo el tiempo que nosotros llevamos en construir nuestra casa, en construir nuestra vida, cuando vienen las dificultades, si tenemos nuestro fundamento en la roca, bien cimentada, bien establecida, que es la palabra de Dios, esas dificultades, si bien van a azotar nuestra casa, no la van a derribar, porque estamos fundamentados y tenemos nuestra esperanza en la palabra de Dios. Ahora, si no tenemos la esperanza en la palabra de Dios, no cumplimos con sus mandamientos, no la ponemos en práctica, somos de los que construimos nuestra casa y nuestra vida en la arena. Cualquier tormenta que va a venir, va a azotar, va a tener problemas esa casa, se va a derrumbar y grande va a ser nuestra ruina. ¿Dónde tenemos nosotros nuestra casa? ¿Somos de los que cuando escuchamos la palabra de Dios, corregimos, la aplicamos, la entendemos?

0: ¿Somos? ¿O somos de aquellos que escuchando la palabra de Dios no la aplicamos? No ponemos atención en todas las veces que Dios nos habla. ¿En qué situación nos encontramos en estos momentos? Si tenemos nuestra casa construida en la roca, en la palabra de Dios, tenemos que estar tranquilos. Él es nuestra roca fuerte. Dios es nuestra roca. Es donde nos podemos apoyar. Es nuestra base. La palabra de Dios, la Biblia. En Dios nos tenemos que apoyar y tener nuestro fundamento. Cumplir con la palabra de Dios, con lo que Él dice, establece, por más que nos parezca difíciles. Cuando vengan las tormentas y las dificultades en esta vida, sabemos que podemos estar confiados en Dios. Ahora, si no tenemos un buen refugio en nuestra casa porque está cimentada en la arena, las tormentas la van a derrumbar. Y todo lo que hicimos no sirvió para nada, porque no estábamos en el camino correcto. Muchas veces pasa que nosotros queremos que las cosas nos salgan bien cuando hacemos todo mal. Y decimos, pero ¿te das cuenta? Me sale mal todo. Lo que no nos damos cuenta es que estamos haciendo todo mal desde el fundamento, que es donde estamos edificando nuestra vida. Y cuando nosotros sabemos que nos está yendo bien, porque realmente estamos teniendo un fundamento sólido y tenemos bases sólidas, que son la palabra de Dios. A veces pasa que cuando nosotros estudiamos y preparamos un tema, nos damos cuenta cuando estamos sólidos en el tema, cuando lo entendemos, cuando lo aplicamos, cuando lo comprendemos. Ahora, cuando no estudiamos, no preparamos, no aplicamos, estamos con dudas, estamos pensando diferentes situaciones que no se apoyan en cosas sólidas. Estamos en la arena y no podemos afrontar los temas que tenemos preparados. Estas dos casas estaban construidas, una en la roca y otra en la arena. Quizás se verían igual, quizás a la apariencia estaban bárbaro, pero cuando vinieron las dificultades, se notó qué casa tenía un buen fundamento y qué casa estaba apoyada en la roca. En nuestra vida nos pasa muchas veces lo mismo. Quizás cuando nos ven bárbaro. Nuestra apariencia está muy bien. Cuando vienen los problemas, se ve en dónde estamos fundamentando nuestra vida. ¿Cuál es el fundamento de nuestra vida? ¿Dónde estamos construyendo la vida? ¿Cuál es la base fundamental la cual nos inspira a hacer todo lo que hacemos? Si estamos con Dios, no nos va a pasar nada. Esas tormentas las vamos a poder afrontar. Pero si estamos sin aplicar la palabra de Dios, sabemos que las tormentas nos van a dejar en ruina. Cuando vemos una construcción que está bien cimentada, nos da confianza. Cuando vemos una persona que puede afrontar tormentas en base a la palabra de Dios, nos da confianza. Nos da ganas de ver cómo hace. Y es aplicar la palabra de Dios. Pidamos sabiduría a Dios. Él la da. Si nos falta sabiduría, pidamos a Dios para poder cimentar nuestra casa en la roca, en su palabra, en las cosas que Él establece. Cuando nosotros vemos personas que ante cualquier tormenta ya se les derrumba su casa y se les derrumba su vida, sabemos que no tienen un buen cimiento y no están apoyados en la palabra de Dios. En las dos situaciones que vimos, la casa fue elaborada. En nuestras vidas también tenemos planes, proyectos, expectativas, diferentes actitudes que tomamos. La diferencia es cómo vamos a afrontar todas las cosas que nos pasan. No hay que disimular cuando nosotros estamos construyendo nuestra vida de forma equivocada. A veces pasa que pensamos que nuestro camino es el correcto y estamos construyendo la casa sobre la arena, no poniendo en práctica lo que es la palabra de Dios. Quizás la escuchamos, pero no la ponemos en práctica. Ahí estamos construyendo nuestra casa sobre la arena. Y queremos disimular muchas veces, en algunas ocasiones, que estamos haciendo las cosas mal. Y cuando vienen las tormentas, los problemas, las dificultades, queremos disimular. Está todo bien. Pensamos que no pasa nada. Queremos demostrar que tenemos una casa bien construida. Pero sabemos que no es así. ¿A cuánto de nosotros a veces nos ha pasado tener un dolor en el pie y no poder caminar bien? Pero quizás para que nadie se dé cuenta que tenemos ese dolor en el pie, tratamos de caminar bien. Y es ahí cuando solo nosotros sabemos el dolor que estamos viviendo. Cuando nosotros no edificamos bien nuestra casa, sabemos nosotros el dolor que trae cada uno de los problemas que atravesamos. Cuando nosotros no tenemos en práctica la palabra de Dios y cada uno de sus mandamientos y sus conceptos, cada problema que viene y cada dificultad nos genera un dolor bárbaro. porque sabemos que no estamos bien apoyados en la roca. Ahora, cuando nosotros estamos sólidos desde la base, desde el fundamento, no significa que no vamos a tener problemas. Es más, vamos a tener problemas. La diferencia es cómo los vamos a afrontar, porque nuestra vida va a seguir firme, sólida, porque es lo que dice Dios en su palabra, y lo creemos, y es así, y es verdad. El ánimo es a construir nuestra casa y nuestra vida aplicando la palabra de Dios, aplicando cada uno de sus mandamientos, sus preceptos, sus enseñanzas, obedeciendo plenamente lo que Dios establece en su palabra y poniéndolo en práctica. Y dice que vamos a ser como esa casa que está construida sobre la roca, que van a venir dificultades y tormentas y no la van a tirar, porque Dios es eterno, Él siempre está con nosotros para protegernos cualquiera que sea la dificultad que estemos atravesando.
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